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1: Son las 20 horas, 57 minutos.
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2: Son las 21 horas, 58 minutos.
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1: Son las 22 horas, 57 minutos.
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1: Son las 12 de la noche.
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1: Es la 1:00 a.m, 57 minutos.
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0: ¡Pon la suerte!
1: ¡Arriba los Bunkers!
2: Gracias, Mon.
0: Muchas gracias.

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0: Muchas gracias.
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3: Son las 6:57 a.m.
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1: Son las 7 de la mañana, 56 minutos.
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2: Son las 8 de la mañana, 56 minutos.

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Muy buenos días, estamos comenzando ya lo que es nuestro programa, nuestro espacio, nuestra mañana interamericana. Éxitos y canciones, tenemos de todo para compartir con cada uno de ustedes a través de esta tu frecuencia, una frecuencia entretenida, una frecuencia para que puedas acompañarte con temazos de ayer, hoy y siempre. Aquí comenzamos con Roque Narvaja.

Bueno, obviamente que nosotros así humildemente esperamos de que usted tenga una jornada bonita con nosotros, ya le ponemos buena música, le entregamos también lo que son las informaciones, noticias, copuchas, tenemos de todo para tener lo que es una jornada bonita, entretenida, aquí en tu radio interamericana, AM y FM, lo que es nuestras señales para que usted pueda acompañarnos. Y aparte de eso, nuestra app que es Radio Interamericana, bájela de la aplicación Play Store y podrá llevarnos a cualquier parte del mundo. ¿Sabe a quién tenemos a continuación? Es don Marco Antonio Solís. El tema se llama Compañero. La hora sigue avanzando, ya son las 9:09 a.m. Soy tu amigo Walter Hardy Lestello, quien te acompaña hasta las 12.

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1: Así estamos saboreando cada éxito aquí en tu radio interamericana, que no se le vaya a olvidar, radio interamericana, una radio con estilo, una radio con historia, una radio con música bonita, ¿ya? Le voy a contar lo siguiente que, a ver, estaba mirando acá y me encuentro que existe lo que es un subsidio para poder ampliar o mejorar la vivienda, cuál es el ahorro mínimo que necesita para postular. Bueno, el subsidio para poder ampliar o mejorar la vivienda es un beneficio que busca favorecer lo que son las condiciones de seguridad y habitabilidad de la familia a través de proyecto de reparación.

0: o mejoramiento de la vivienda, así como también eliminar el hacinamiento por medio de proyectos de ampliación. El monto otorgado por este subsidio varía según lo que es el proyecto a la que se postula, pero entre las 55 y 504 unidades de fomento, vale decir 2.235.450 o 20.484.853 pesos. Ahí está. Adecuación de vivienda, son 30 unidades de fomento, ampliación, vivienda con superficie hasta 40 metros cuadrados, 120 unidades de fomento, ampliación, vivienda con superficie sobre los 40 metros cuadrados, ya 110 unidades de fomento, eso equivale a 4.470.900 pesos. Mejoramiento estructural, 100 unidades de fomento, mejoramiento de instalación, 90 unidades de fomento, mejoramiento envolvente, 80 unidades de fomento, mejoramiento de mantención, 54 unidades de fomento. 54, claro, equivale a 2.235.450 pesos. Para poder acceder lo que es a este beneficio, el Ministerio de Vivienda y Urbanismo, se debe cumplir con los siguientes requisitos: ser mayor de 18 años, ser propietario de vivienda, la cual se va a ser tu única vivienda, contar con cédula de identidad o cédula de identidad de para extranjero y certificado de permanencia definitivo. Quienes se postulen de forma individual deben permanecer al 60% más vulnerable del registro social de hogares. Si postula de forma grupal, un 60% de los integrantes del grupo debe permanecer al 60% más vulnerable. ¿Ya? Estas son algunas informaciones que tenemos. Bueno, entre otras, se debe contar con asesoramiento de una entidad patrocinante, contar con un constructor o contratista inscrito en el registro del MITBU, ya, y tener permiso de edificación de la Dirección de Obras Municipales si el proyecto lo requiere. Bueno, ya, a ver, vamos a ver si vamos a estar entregando más informaciones con respecto a esto un ratito más, ¿ok?
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0: Aquí tenemos a Mecano, el tema se llama Maquillaje.

La canción con don Manuel Mijares y este Me Importas Tú y Tú y Tú y Tú y Tú y Tú y Nada Más Que Tú. Nueve, ya son las 9 de la mañana, ya con 21 minutos. Esta dice tu frecuencia, esta dice tu mañana interamericana. ¿Se acuerda cuando le estaba hablando hace un ratito con respecto a lo que son a los cuántos se llama a los subsidios para poder ampliar o mejorar lo que es la vivienda? Bueno, yo te voy a contar lo siguiente porque faltó algo, pero bastante importante, porque usted también debe de tener lo que es un ahorro mínimo que debe estar depositado en la cuenta de ahorro en el último día del mes anterior a la postulación. ¿Ya? Mejoramiento de vivienda, 121.933 pesos. Eso es lo que usted tiene que tener. Ya son tres unidades de fomento. Ampliación, si quiere ampliar la casa, ya 5 unidades de fomento, eso equivale a 203.222 pesos. Adecuación de vivienda existente, 7 unidades de fomento, 284.511 pesos. ¿Ya? Y por último, debe tener lo que es en la cuenta, que los requisitos personales no son los únicos en que se deben cumplir para acceder a lo que es el subsidio, ya que la vivienda debe cumplir con al menos uno de los siguientes requerimientos para poder adjudicarse lo que es el proyecto de mejora o ampliación. ¿Ya? En vivienda social, cuyo valor no supere a los 950 unidades de fomento, vale decir 38.025.793 pesos. ¿Ya? Construida o comprada con Servio, con subsidio del Mimbu, ya, y construida por el Servio. Estos son algunos datitos que entregamos que estaba faltando para que usted más o menos ya se pueda interiorizar un poquito más con respecto a lo que a este subsidio para la ampliación y el mejoramiento de la vivienda. ¿Cuáles son los ahorros mínimos que necesita usted también para poder postular? ¿Ya? Y para postular a escuchar la radio, para entretenerse durante todo el día, usted llega con su dedito, ¡pum!, prende la radio y ahí dice el mejor subsidio de entretención que tenemos nosotros durante todo el día acá en esta Tu Radio, en la Radio Interamericana, ¿ya? Ya son las 9 de la mañana, ya con 24 minutos. Aquí tenemos a Miriam Hernández. El tema se llama Quiero Saber.

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1: Ahí estaba la canción con Doña Paloma San Basilio y este ¿Por qué me abandonaste? ¿Por qué me abandonaste? ¿Por qué me abandonaste? 9 de la mañana ya con 30 minutos, esta es tu frecuencia, esta es tu radio, esta es Radio Interamericana. 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Aquí tenemos a Pimpinela, el tema se llama Amigo. 28 minutos ya faltan para las 10 de la mañana.

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1: Ahí estaba el tema con Ricky Martin y este Me Amarás, gran éxito, gran canción en esta hora, lo que se necesita en esta tu mañana, en la mañana interamericana. Oiga, el Cyber Day 2026 arrancó pero con fuerza lo que es en nuestro país, ¿eh? Y el protagonista no solo en la tecnología o en el vestuario, sino que también en el mercado inmobiliario. Entre el 1 y 13 de junio, las principales inmobiliarias y portales del país han desplegado lo que es una campaña de oferta que transforma lo que es este evento comercial en la ventana perfecta para quienes buscan cumplir el sueño de la casa propia o realizar lo que es una inversión de alta rentabilidad. Ya uno de los epicentros de este evento es el portal inmobiliario, que ha concentrado lo que es una de las ofertas más agresivas del sector durante los 3 días. La plataforma ofrece hasta el 30% de descuento en más de 100 proyectos disponibles a lo largo del país, ¿ya? Así que ya lo sabes, Cyber Day también acá, en cuanto se llama en estos proyectos inmobiliarios. Seguimos escuchando buena música, grandes éxitos y canciones de ayer, hoy y siempre aquí en tu radio interamericana. Aquí tenemos a don Ricardo Arjona, el tema se llama Historia de Taxi. ¡Taxi!
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1: Ahí estaba el tema con Ricardo Arjona y esta historia de taxi. Bonita canción en esta hora, en esta frecuencia, en esta tu radio, en la radio interamericana. Ya, interamericana. Oiga, ¿quién es José Carlos Pérez Asensio? El ejecutivo bancario detenido en la operación Tokio, que es vinculada con el tren de Aragua, ¿ya? Le voy a comentar que José Carlos Pérez Asensio es uno de los nombres que surgieron tras el mega operativo realizado por la Fiscalía Regional Metropolitana Sur, la Policía de Investigaciones, PDI y la Gendarmería, en el marco de una investigación por el lavado de activos y mercados ilegales asociados con el tren de Aragua. El ciudadano venezolano se desempeñaba como ejecutivo de una sucursal del Banco Santander, ubicada en lo que es el centro de Santiago, antecedente que llamó lo que es la atención luego de que fuera detenido juntos a otras personas vinculadas a lo que es a la investigación. Según la información disponible en el perfil, Carlos Asensio trabajaba en el Banco Santander desde agosto del año 2019 y vinculaba más de 6 años en la entidad financiera, desempeñando labores relacionadas con la recuperación de crédito. Antes de arribar lo que es en nuestro país, se desarrolló gran parte de la carrera profesional en Venezuela. De acuerdo con los antecedentes publicados en la plataforma laboral, trabajó durante 13 años como especialista de crédito en el Banco de Venezuela y suma más de 12 décadas de experiencia en el sector bancario. ¿Ya? La detención de Pérez Asensio se produjo en el marco de la operación Tokio, que se dio tras una investigación liderada por la Fiscalía Metropolitana Sur respecto de una presunta red de lavado de activos vinculado a lo que es al tren de Aragua. Según explicó lo que es el fiscal regional Héctor Barro, el ejecutivo es investigado por su eventual participación en la operación financiera internacional que habría permitido movilizar recursos fuera del país. Él tenía muchas cuentas abiertas en distintos bancos y a partir de allí empezaba a operar. Estamos hablando de una cifra superior a los 78,000 millones de pesos que salieron de nuestro país a través de empresas de criptomoneda a otros países, señaló lo que es el persecutor. ¿Ya? Estas son informaciones que entregamos en esta hora a través de esta tu frecuencia, de esta tu radio, en tu radio interamericana, en esta tu mañana interamericana, todos los días en este horario, dentro de las 9 hasta las 12. Aquí tenemos a Sandro, el tema se llama La vida sigue igual.

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2: Son las 9 de la mañana, 57 minutos.
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1: 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Esta es tu mañana interamericana. Vamos con los signos del horóscopo. ¿Qué te parece? ¿Qué te parece, Cholito, con los signos del horóscopo? ¿Ya? Eja. Vamos con el signo de... A ver, aquí tengo lo que es el signo de Aries. El signo de Aries percibirá ese reclamo por falta de atención. Encuentra su momento para cada cosa. No te pierdas de tus pasiones. Esto es el signo de Aries en esta mañana interamericana. Vamos con el signo de Tauro. ¿Qué te parece para el día de hoy? El signo de Tauro dice... A ver. Saca a relucir tus encantos delante de la persona que te interesa. Te vas a comportar con gran seguridad y mostrarás tu mejor faceta. Esto es el signo de Tauro en esta mañana, en tu mañana interamericana. Vamos con el signo de Géminis. Géminis, en el amor, asegúrate. Bueno, aparecerá lo que es la persona, la quien... le puedes entregar tu corazón y que tanto has esperado. Si te lo propones, seguramente ella también va a estar contigo. Esto es el signo de Géminis en esta mañana, en tu mañana interamericana. Y vamos con el signo de Cáncer. Atención, buscamos el signo de Cáncer y le voy a contar lo siguiente: que procura actuar con educación y tacto. De esta forma puedes encontrar mucha afinidad con la persona que vas a conocer a lo largo del día, ¿ya? Esto es el signo de Cáncer en esta hora, a través de esta programación de tu radio, de la Radio Interamericana. No te olvides, más ratito te voy a estar entregando lo que son informaciones con respecto a lo que es el deporte y el panorama que tenemos acá como radio para el fin de semana. Ya son las 10 de la mañana con 7 minutos, tenemos a Albano y Romina Power, ¿ya? El tema se llama Solo te tengo a ti.

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Buena canción con Don Albano y Romina Power. Vamos con los siguientes signos del horóscopo en esta hora, lo que será esta tu mañana en la mañana interamericana. Vamos con el signo de Leo. Ya Leo, dice lo siguiente. Hoy la influencia de los astros no estará a tu lado. En los temas de pareja y relaciones amorosas, debe pensar bien antes de actuar. Esto es el signo de Leo. El signo de Virgo, atención amigos míos, del signo de Virgo, dice que dispondrás de tiempo para poder aclarar las desavenencias ocurridas en la pareja. Evita llegar a extremos que no son favorables. Esto es el signo de Virgo. Ahora nos vamos con el signo de Libra. ¿Está esperando el signo de Libra? Acá lo tengo para usted. Signo de Libra, podrías experimentar problemas en tus relaciones a causa de una mala comunicación. Sé claro y conciso, ya tu pareja no es adivina. El signo de Libra. A ver, y luego del signo de Libra tenemos el signo de Escorpión, que dice lo siguiente, para ustedes, amigos míos, que son del signo de Escorpión: por el momento tu vida afectiva parece congelada, prepárate porque pronto los hechos se sucederán, bueno, una velocidad, ¿cómo te explico? Una velocidad más o menos rápida con respecto a lo que es el sentimiento, ¿ok? Claro que sí. Esta es la programación que tenemos en este momento aquí en tu radio interamericana. Y que estoy mirando acá, estoy mirando la información, estoy leyendo una cosa y estoy mirando otra información que seguramente le va a interesar un ratito más. En la música tenemos a Humberto Tosi, el tema se llama Claridad, Claridad, Claridad, Claridad, de 10 de la

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1: Esta es la mañana interamericana de tu radio interamericana. 10 de la mañana ya con 26 minutos. 10 de la mañana ya con 26 minutos. ¿Cómo está usted? ¿Está bien o no? Eso me gusta, me encanta. ¿Cómo está el almuerzo? ¿Cómo le está quedando? ¿Llegaron los niños? ¿Qué onda? Cuéntemelo todo. ¿Ya? Aquí tengo lo que es nuestro número de WhatsApp, que es el +56 9 +56 9 87 49 45 55. ¿Ya? +56 9 87 49 45 55 es el número de tu radio, de la radio interamericana. ¿Ya? Te cuento lo siguiente, que Carabineros se detuvo lo que es un sujeto de 35 años y con múltiples denuncias por lanzar piedras de gran tamaño contra vehículos que circulaban por la autopista Américo Vespucio en la comuna de Macul, en la región metropolitana. El hecho, bueno, quedaron registrados en cámaras de vigilancia. La captura se concretó tras una serie de diligencia de personal policial que mantenía lo que es un seguimiento permanente del individuo debido a su participación reiterada en este tipo de hechos, ¿ya? Bueno, como resultado de la investigación de los equipos policiales, se lograron identificar su ruta habitual de desplazamientos y los sectores utilizados para poder escapar luego de cometer los ataques. Fue así como durante una vigilancia focalizada, lo que es en las inmediaciones de la avenida departamental con avenida Macul, personal especializado logró ubicar y detener lo que es el sujeto momentos después de que presuntamente volviera a cometer daños a vehículos mediante el lanzamiento de objetos y contundentes desde la cercanía del autopista. ¿Ya? ¿Qué opina usted con respecto a lo que es esta información? ¿Qué tipos como este, ya, cometan este tipo de hechos y estén libres, ya? No es el primero, no es el segundo, no es el tercero, son varios, son muchos. Pero bueno, ojalá que ahora sea la vencida, ¿ok? Laura, sigue avanzando. 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Claro, tenemos, oiga, me trae pero muchísimo recuerdo, y le voy a agradecer a nuestro programador por la siguiente canción que vamos a tocar a continuación. Yo cuando comencé en radio hace mucho tiempo, había una canción que siempre la tocaba y era como mi favorita, y hoy me la encuentro dentro de la pauta y, bueno, seguramente me va a traer más de un recuerdo. Aquí tenemos a doña Ángela Carrasco y este gran éxito y esta linda canción que se llama Boca Rosa, aquí en tu

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Oye, estaba mirando acá, dice que un proyecto de ley que, bueno, se discute lo que es en el Senado, busca crear lo que es un sistema único de atención de emergencia en nuestro país, similar al 911 utilizado en los Estados Unidos, con el objetivo de poder reunir en una sola plataforma a organismos como Carabineros, Bomberos, el SAMU, entre otros equipos de respuesta, ¿ya? Bueno, la iniciativa recibe lo que es el nombre del Sistema Nacional de Protección Ciudadana y apunta a facilitar lo que es el acceso de las personas a servicios de emergencia, además de mejorar lo que es la coordinación entre el sistema e instituciones. Actualmente los distintos organismos de emergencia cuentan con números telefónicos propios, por ejemplo, el 131 es del número del SAMU, el 132 el de bombero y el 133 de carabinero. La propuesta busca lo que es avanzar hacia un sistema único que permita que los usuarios, contactar a los equipos de emergencia a través de un solo número y sin necesidad de recordar los diferentes que ya existe, ¿ya? Según explicó lo que es el Ministerio de Seguridad Pública, Martín Arrau, la idea es poder avanzar hacia un modelo similar al conocido del 911 estadounidense, aunque todavía no se ha definido cuál sería el número que se utilizaría lo que es en nuestro país. Hay que sacar el proyecto adelante, pero también hay que pensar en un sistema que no sea solamente lo que es una vía de llamada telefónica, tiene que ser un sistema que integre otras vías de comunicación e integre todos los sistemas de emergencia dentro de un mismo número, ¿ya?

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1: 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Ta, ta, ta. Tu Mañana Interamericana, vamos hoy con los últimos 4 signos del horóscopo. A ver, vamos acá con el signo de Sagitario. Atención, amigos, de Sagitario, el enamoramiento de los primeros tiempos es cosa del pasado. Trabajen juntos para poder recomponer esta relación de pareja. Esto es el signo de Sagitario. Vamos ahora con el signo de Capricornio. ¿Está atenta usted, ¿eh? Eso, así me gusta. Capricornio dice, disfruta lo que es del momento felices y, bueno, no implica el pleno entendimiento. Evita entrar en discusiones sin sentido, usa tu inteligencia. El signo de Capricornio, nos está quedando Acuario y también el signo de Piscis. Ya, el signo de Acuario dice lo siguiente: tu pareja tendrá lo que es la necesidad de decir lo que opina sobre el comportamiento que has tenido. No te agradará escuchar aquel comentario. Esto es el signo de Acuario. Y para poder finalizar, nos vamos con el signo de Piscis. ¿Ustedes de Piscis? Bueno, le voy a contar lo siguiente, que aquí tengo ya lo que es su signo. Por estos días es particularmente probable que tus conflictos internos afecten las relaciones íntimas con tu pareja, ¿ya? Estos son los signos del horóscopo, como es habitual todos los días en este programa y en este espacio, en esta Tu Mañana Interamericana, ¿ya? Le quiero contar lo siguiente, que ya está aquí nuestro muy buen amigo Cristian Castro, que nos va a estar entregando esta linda canción que se llama Llora las Rosas, aquí en Tu Mañana Interamericana.

La canción con Ana Pelele y este Contamíname, Contamíname. Nosotros queremos no contaminarle, sino que queremos que usted escuche buena música durante todo el día aquí en tu radio interamericana. Y los fines de semana, más música y también tenemos deporte, deporte, deporte. Déjale. Bueno, el domingo 7 tenemos un gran encuentro deportivo a contar de las 14:30 horas, las transmisiones aquí en tu radio interamericana. Vamos a mandar un abrazo grande ahí para los muchachos ahí de nuestro departamento de deportes. Eso, de deportes. Ya, quienes nos acompañan ahí todos los fines de semana con distintos encuentros deportivos. El 14 a las 14:30 horas vamos a estar transmitiendo. Van a estar transmitiendo ellos para la radio, ya, Huachipato versus Colo Colo desde el estadio Huachipato Cap por la Copa Liga. Así que ya lo sabe, usted que es de Huachipato, usted que es de Colo Colo, tiene ya una cita con tu radio interamericana que escuchar el partido aquí con nosotros, ¿ok? Desde las 14:30 horas, entonces, el día domingo 7, Huachipato versus Colo Colo aquí en tu radio interamericana. No te olvides, todos los días te acompañamos con grandes éxitos, buenas canciones para poder disfrutar y pasar un momento entretenido. Un momento encachadito, un momento así, pero entre grandes amigos durante la mañana. Mientras usted hace el almuerzo, ya acá su amigo Walter Ardile le acompaña ahí con esta programación. No te olvides, nuestra línea de WhatsApp es el +56 9 87 49 45 55, +56 9 87 49 45 55, para que te puedas comunicar también con nosotros en este programa, ¿ya? Aquí tenemos a Camilo VI, el tema siguiente.

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1: Ahí estaba la canción con Camilo VI y este miénteme, miénteme, miénteme, miénteme, miénteme, miénteme. Esta es tu frecuencia, esta es tu radio interamericana. Faltan solo 12 minutos ya para las 11 de la mañana. Me acordé de un chiste, ya. Recuerdo que una vez va un tipo, a propósito de miéntele, va un tipo al doctor y dice: doctor, ¿sabe qué? Yo tengo un problema. ¿Qué problema tiene usted? Es que lo que pasa es que yo soy mentiroso. Le miento a mi mamá, le miento a mi tía, a mi prima, le miento al carabinero, le miento al doctor, le miento al profesor, le miento a todo el mundo. El doctor lo queda mirando y le dice: ¿sabe qué? Dígame, no le creo nada, le dijo, no le creo nada, nada, nada, nada. No, menos no, pero igual, sirve como para amenizar durante la mañana, ¿ok? Eso. Te voy a contar lo siguiente, que la Policía de Investigaciones de Chile concretó lo que es la detención de 12 prófugos de la justicia vinculada con la organización criminal conocida como Los Costeños, quienes fueron ubicados lo que es en Colombia y Venezuela gracias a una operación de coordinación internacional coordinada desde Arica. Según informó lo que es la PDI, uno de los aprehendidos de nacionalidad colombiana fue capturado en la zona del Valle del Cauca, mientras que el líder de la agrupación fue detenido en Venezuela por la CIPT, ya Cuerpo de Investigaciones Científicas y Penales y Criminalística, organización policial de ese país. La investigación que permitió dar con el paradero de ambos individuos estuvo a cargo de la Brigada Antinarcótico y contra el Crimen Organizado de la PDI en Arica, cuyos detectives continuaron trabajando en el caso incluso después de que los sujetos abandonaron el territorio nacional. Las gestiones se canalizaron a través del OCN, ya Interpol Santiago, en coordinación con las oficinas de Interpol Bogotá y Caracas, ¿ya? Son informaciones que entregamos también en esta hora a través de esta tu radio, de la radio interamericana. Eso. La hora sigue avanzando. Te cuento lo siguiente, que pronto estaremos con Leopoldo Moreno con la botica del ayer, y a las 5 de la tarde vamos a estar con mi gran amigo, ya con el Garoto, Rodriguillo, el príncipe ahí, el Garoto de Ipanema, que nos va a estar acompañando con Conectados a través de esta frecuencia, de esta tu radio. Así que no te olvides, esta es tu radio interamericana. Vamos a escuchar a don Carlos Vives con el tema que se llama Volví a Nacer. Vallenato a esta hora, aquí en tu radio interamericana.

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2: Son las 10 de la mañana, 57 minutos.
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1: Esta es Tu Mañana Interamericana. Como le digo siempre, todos los días en este escenario parecido así como el doctor Vallejo, ¿ya? ¿Cuánto se llama el inspector Vallejo? Todos los días en este horario te acompañamos dentro de las 9 hasta las de 9 a 12 en Tu Mañana Interamericana. Todos los días, de 9 a 12. 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Ahí sí. La hora sigue avanzando, ya son las 11 de la mañana, ya con 8 minutos. Ya se está preparando el doctor Leopoldo Moreno para entregar su programa La Botica de la Ayer. Y a las 5 de la tarde, bueno, como siempre usted ya sabe, ya que nombro a nuestro amigo ahí, el doctor Leopoldo Moreno, y luego a las 5 estamos con nuestro gran ya garoto, el garoto de Ipanema, Rodriguinho, que le estará acompañando con el Conectado

en Penco. Para quienes están en Lota, de eso, vaya nuestros abrazos, nuestros saludos a través de esta hora aquí en tu radio interamericana. Vamos con nuestro informe del tiempo. Le voy a contar lo siguiente, que aquí en Concepción tenemos una temperatura de 13 grados, una mañana nublada, la sensación térmica 13 grados, se espera lo que es una máxima el día de hoy de 16 grados a eso de las 15 horas. Para el día de mañana se espera lo que es una mínima de 8 grados, una máxima con 14, 8 la mínima, 14 grados en la temperatura máxima.

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1: 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Ahí estaba el temazo con Luis Miguel y qué nivel de mujer. Te voy a contar lo siguiente, que un hombre entre 25 y 30 años falleció tras recibir lo que es un impacto de bala en la cabeza en la comuna de Talagante. Luego de ser abandonado en un paso bajo nivel de la caletera Ruta 78 a la altura del kilómetro 40.4, el hecho quedó al descubierto en la noche del día martes, cuando un transeúnte divisó lo que es una víctima y alertó a los equipos de emergencia. El caso quedó a cargo del equipo del crimen organizado y homicidio de la Fiscalía y la Brigada de Homicidios de la PDI. El fiscal ECO, ya Alfredo Cerri, explicó que producto del llamado se procedió lo que es a concurrir en este caso a la autopsia a la caletera, perdón, a la autopista, dice, de la caletera, producto del hallazgo de un cuerpo sin vida de una persona que tendría, al parecer, un impacto balístico, lo que es en el cráneo. Según los antecedentes preliminares del Ministerio Público, la víctima aún se encontraba con vida al momento de ser dejada, lo que es en el lugar, en dirección hacia San Antonio. El testigo en su momento lo encontró con signos vitales, pero después, cuando ya se ha hecho lo que es el llamado de auxilio, personal de seguridad municipal y personas que se encontraba, bueno, sin signos vitales ya en el lugar, detalló lo que es el comisario Ricardo Acuña, ¿ya? A pesar de la coincidencia temporal con otro hallazgo de características similares ocurridos en la comuna de Lampa, el fiscal que se constituyó lo que es en Talagante describió por el momento cualquier tipo de vínculo entre ambos homicidios, tratándolos como hechos completamente aislados. Estas son informaciones que entregamos a través de esta hora en esta tu radio Interamericana, ¿ya? Eso. La música sigue avanzando, ya los grandes éxitos se siguen desfilando. ¿Sabe quién tengo acá? Tengo a José Luis Perales, tengo también a José Luis Rodríguez, otro Juanito, ya Juan Gabriel, Juanes también, Julio Iglesias. Tenemos grandes artistas que están esperando ya para que usted pueda escucharlos en esta hora aquí en tu radio Interamericana. Mientras escuchamos a Josie Joy, Dueles.

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Ahí estaba el tema con don José Luis Rodríguez y esta chica me vacila, me vacila, me vacila. 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Te cuento lo siguiente, que durante la madrugada del día miércoles, alrededor de las 4 horas, ya, se reportó lo que es que un vehículo impactó contra un poste del tendido eléctrico que provocó que cayera sobre el automóvil. Según los antecedentes del hecho, el accidente ocurrió entre Oscar Borilla y Castillo Urizar, ya, en la comuna de Macul, lo que provocó la suspensión del tránsito al oriente y al poniente de Avenida Quilí, ya. Afortunadamente, la persona que chocó lo que es este automóvil resultó con solamente con lesiones leves, ya pudo haber sido un poquito más grave el asunto, ¿ya? Porque imagínate, chocar a esa hora, a las 4 de la mañana, seguramente a lo mejor venía medio en fiesta, le pegó el golpe y lamentablemente el poste cayó sobre el automóvil. Es como para lamentarlo, ¿no? Cuando usted conduzca, cuando usted maneje su automóvil, ya recuerde que muchas veces el trago, la velocidad no es compatible con el volante. ¿Ya? La hora sigue avanzando, faltan solo 18 ya para las 12. Esta dice tu radio interamericana. Aquí tenemos a José Luis Perales, el tema se llama ¿A quién le importa? Esta es tu mañana interamericana.

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Ahí estaba la canción con Don Juan Gabriel y este Bésame, bésame, bésame, bésame. ¿Le gustó la canción o no? Buena, buenísima, buenísima, buenísima, buenísima. Esta es tu frecuencia, es tu radio, esta es nada menos que tu radio interamericana. No te olvides que el día domingo, domingo, tenemos el fútbol, fútbol, ya aquí en la octava región. Por acá tengo la información, le voy a contar en forma inmediata, ya, que el domingo 7 de junio, a contar de las 14:30 horas, tenemos fútbol en tu radio interamericana. Estaremos transmitiendo el partido entre Huachipato versus Colo Colo, Huachipato versus Colo Colo, en el estadio Huachipato Cup, ya por la Copa Liga, la Liga. Así que ya lo sabe, a partir de las 14:30 horas es el encuentro deportivo y es la cita con tu radio interamericana, ya. Informaciones, estaba buscando acá y me encontré que un nuevo hecho de violencia se registra, lo que es en el interior de un establecimiento educativo, esta vez en el colegio Benjamin Franklin de la comuna de Quinta Normal en la región metropolitana, luego de que un adolescente de 14 años agredió con un arma de fogueo a un docente. Según informaciones policiales, el hecho ocurrió cerca de las 17 horas del día martes pasado, mientras se realizaba lo que es una ronda al interior del colegio, se observó a un estudiante que estaría aparentemente consumiendo drogas, razón que se decidió llamar lo que es al apoderado. Al enterarse de que su apoderado fue informado de la situación, el joven tomó lo que es una actitud violenta con el equipo de docente del colegio, agrediendo a uno de ellos con un arma a fogueo. El hecho fue denunciado a carabineros y quienes detuvieron al adolescente por porte ilegal de armas. Aquí tenemos a Julio Iglesias, el tema se llama Quijote. 8 faltan ya para las 12.

0: Ahí está el tema con Julio Iglesias. El tema se llama Quijote. Bueno, me estoy despidiendo. Muchísimas gracias. Y ya viene la botica del ayer con el doctor Leopoldo Moreno. Un abrazo grande. Cuídense mucho. Les quiero harto. Y nos reencontramos mañana.
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0: Y la despedida, los iracundo, es la lluvia que cae, cae, cae. Chao, chao. Hasta mañana.

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2: Son las 11 de la mañana, 57 minutos.
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5: 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Chau, chau.

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¿Qué tal, queridos amigos? Qué gusto más grande saludarles a esta hora cuando ya estamos arrancando una nueva Botica del Ayer. Un programa que luego de salir en vivo y en directo acá desde nuestros estudios principales de Madre Tierra, sale emitido en diferentes horarios también y en diferentes lugares y zonas de no solamente nuestra comunidad acá en nuestra querida Quinta Región, sino que también en el país entero y allende los Andes también. En Argentina, nos escuchan en Paraguay, el otro día nos escribía alguien de Brasil también. Y bueno, y también nos vamos lejos, nos vamos a Europa. Hay radios en Suecia donde retransmiten mi programa. Hay un pueblito en España que se llama Cabeza de Buey. Cabeza de Buey, que toman mi programa a través de la señal streaming de Madre Tierra, o hay algunas veces lo sacan también de Spotify, o también en directo. Puede que en este instante en directo, allá en Europa, son 5, 6, 7 horas más. Una auditora de Grecia en este momento me escribía antes de iniciar nuestro programa que allá son 7 horas más. Hoy día, en este instante, en este momento, 7 horitas más que acá, y se está dando el tiempo para escuchar también lo que nosotros queremos proponer cada día. Hoy día voy a arrancar el programa saludando al Mit Leben en gotas. Mit Leben es un nombre en alemán. Ya su nombre, si ustedes lo traducen, significa con vida, con vida. ¿Y por qué? Se los digo, y se los digo en forma muy consciente, muy espiritual, muy profundamente, porque lamentablemente hay una patología que ya le ganó a todas, y es el famoso cáncer. Digo famoso, famoso porque hoy día está en boca de todos, porque cada vez está apareciendo más cerca de uno. Algún pariente. Ayer un radio paciente me decía que su hermano había estado padeciendo del cáncer y que tuvo una sanación milagrosa. Una sanación milagrosa. Cuando tú te conectas con la naturaleza, tú puedes lograr que aparezcan esos milagros. Cuando tú te conectas con la fe también, con la absoluta certeza de que Dios te tiene un tiempo más acá, y eso es algo que en tu espíritu lo pone Dios, tienes todo para ganar. Ya tienes todo para ganar. Lo terrible del cáncer es que está apareciendo no como una consecuencia lógica del desgaste orgánico de nuestras células, sino que debido al sistema en el cual vivimos. Yo creo que el estrés, y se los anuncio y se los comento, yo creo que el estrés es una de las causantes fundamentales a que estas células cancerosas, que yo le llamo células neuróticas, unas células neuróticas que entran en un estado vibracional muy alto, se descompensan y no saben qué cosa hacer y comienzan a multiplicarse, a proliferar desesperadamente porque les angustia la soledad y necesitan más y más y más, y así se va formando el tumor. De una manera quizás un poco poética, pero así es lo que uno tiene que entender, qué es lo que pasa con el cáncer. Nosotros todos los días, sin duda, porque todos los días pasamos episodios de neurosis, de estrés alto. ¿Y qué pasa? Eso se lo transmitimos a nuestras células. Una persona que tú la veas de repente en el parque sentadita, a lo mejor paseando su mascota, o simplemente sentado observando el color verde de los árboles, esa persona está, aunque ustedes no lo crean, haciéndole terapia a su sistema celular. Porque esa tranquilidad que emana de la postura de observante, de observador, se lo está indicando, se lo está incidiendo a cada una de sus millones y millones de células que componen su cuerpo. Todo el cuerpo está atento, está audiblemente alerta a lo que esa persona se lo está diciendo. Entonces, lo más probable es que esa persona, la célula cancerosa que le apareció por algún lado producto de, no sé, de una intoxicación por metales pesados, por anda a saber por qué, esa célula nerviosa va a ser fagocitada casi al instante por el sistema inmune nuestro, y que la detecta. Tú puedes detectar las células cancerosas. Si nosotros, los seres humanos, desde afuera, a través de un equipo electrónico o a través de ciertos exámenes, los antígenos, por ejemplo, hay una prueba que es el antígeno carcinoembrionario,
¿verdad? Es una prueba técnica, por decirlo así, para detectar esa

algo mucho más potente que un laboratorio. Fíjate que este examen, te lo voy a contar algo, lo puedes, si un día te haces un examen de antígeno carcinoembrionario, fíjate el laboratorio que lo hace. Si tienes la oportunidad de verlo, el doctor Livio Barnafi Krause. Livio Barnafi, ¿por qué lo nombro y lo saludo? Es compañero de curso, estudiamos juntos con él. Y él acá en nuestro país es el responsable de darte esa buena o mala noticia. Esa buena o mala noticia, que es cómo estás tú frente a una posibilidad de hacer un tumor o una complicación mayor de tipo canceroso. Bueno, y todo este comentario que te hago es para que también nosotros entendamos y aprendamos que tenemos un rol fundamental en el trabajo frente al cáncer. No se trata de ponerse a lidiar con él. Nosotros no somos quienes que tenemos que tomar una escopeta y tratar de dispararle al tumor, a la célula cancerosa. No, tenemos un equipo profesional altamente preparado y adaptado para ello, que es nuestro sistema inmune. Entonces tú, más que tomar la escopeta y decir, no, yo levanto la bandera de la lucha contra el cáncer y este cáncer no me la va a ganar, ¿ya? Quédate tranquilo y permítele a tu sistema inmune que haga el trabajo. Entonces, ¿cómo lo hacemos eso? Fortaleciendo nuestro sistema inmune, cuidando nuestro sistema inmune. ¿Cómo lo hacemos eso también? Para que les quede claro, ocupándonos en qué tipo, qué calidad de alimentación nosotros tenemos. Primero que todo, ¿qué calidad de alimentación nosotros tenemos? ¿Qué estilo de vida también nosotros llevamos a cabo? ¿Somos sedentarios? ¿Nos hemos puesto sedentarios o mantenemos, sobre todo en la medida que nuestra vida avanza, el respeto por el movimiento de nuestro cuerpo? Te voy a decir algo. Hoy día, el común de la gente no se desplaza más de 1.5 kilómetros al día caminando, ¿ya? Puede que en su automóvil llegue a 500 kilómetros, no hay problema, pero eso no vale de nada. El cuerpo requiere gastar energía, gastar calorías en el ejercicio de subir escalas, bajar escalas, moverse de un lado para otro. El cuerpo tiene un sistema locomotor creado para eso. Bueno, fíjate bien, hace una centuria atrás, o quizás menos, cualquier ser humano, cualquier persona, como don Daniel, mi productor, como yo, ya, en ese caso mi tatarabuelo, estoy hablando, no sé, que seguramente se llamaba Leopoldo, porque en mi familia estamos llenos de Leopoldo, mi papá Leopoldo, mi hijo Leopoldo, mi nieto Leopoldo, mi abuelo tatara, me imagino que era Leopoldo también, ¿ya? Él, como todos nosotros, hubiésemos estado en ese tiempo, caminábamos 25 kilómetros al día. Eso era el promedio. Para la gente que vive, por ejemplo, en la quinta región, en la costa, era como ir de Valparaíso a Viña del Mar y luego devolverse, de trabajar en Viña o al revés, devolverse a su casa. Caminaba la gente 25 kilómetros al día. Hoy día nadie camina más de 1.5 kilómetros de promedio. ¿Ya? Esa situación, ese estilo de vida, ese sedentarismo, provoca justamente que órganos que están preparados para trabajar en la exigencia no lo hagan. Ahí tienes otra razón. Tercero, el famoso consumo del azúcar. Tú sabes que antes no existía el azúcar. La gente endulzaba con miel cuando tenía la miel. ¿Ya? Era un alimento más que un endulzante. No se saborizaban los alimentos. La miel se utilizaba incluso como un alimento. Si tú lees la Biblia, te das cuenta cómo Jehová Dios le puso a los hombres estos panales de abeja que usaban como alimento. Hay un montón de historias ahí donde el alimento era, no sé, un trozo de pan, ¿ya? y miel, de un panal sacaban la miel y comían la miel, pero no como endulzante del pan, sino como un alimento. Nos pusieron a nosotros esta cultura de endulzar las cosas porque supuestamente eran más ricas. Y esa excesiva cantidad de azúcares provocó una diabetes descontrolada, una obesidad, un sobrepeso y también el cáncer. Créanmelo, el exceso de azúcar a través de las explicaciones metabólicas nos va a provocar y nos va a producir también el cáncer. Sigamos con esto, porque después, ¿qué apareció? Aparece un día la Organización Mundial de la Salud, que había permitido entonces el uso de edulcorantes, de sustancias que endulzaban sin ser azúcar. ¿Se acuerdan o no? Tiempo atrás apareció, no, ya no coma más azúcar porque todo el mundo está rodando, ya la gente no camina, está rodando, ya están todos gordos, están todos hipertensos, están todos diabéticos.

0: ¿Ya? Entonces vamos a permitir, vamos a anunciar el uso de los edulcorantes. Y ahí aparecieron los ciclamatos y el aspartame, hasta la stevia. Como la stevia son hojitas naturales, ¿qué mal va a ser? Pasó un poquito del tiempo y nuevamente se golpearon de narices y dijeron, no, paren, porque el uso de edulcorantes está provocando tanta diabetes como la propia azúcar. Porque el concepto no es endulzar. El concepto de los alimentos dulces son nutrirnos a nosotros, no endulzar nuestros alimentos, porque todos los alimentos tienen su carácter dulce. Tienen su cantidad de azúcares que lo hacen organolépticamente aptos para el consumo humano. Eso lo pensó Dios. No hubo que pensar nosotros. Y nosotros tratando de acomodar todo esto, hoy día nos encontramos con un tipo de alimentación altamente inflamatoria que nos provoca cáncer. Entonces, para arrancar nuestro programa de hoy, con todo el respeto que me merece los pacientes que hoy día tienen un diagnóstico de cáncer, y por eso es que lo hago, les quiero contar algo. En Europa, bueno, hace muchos años que ya se está usando esto, pero en Europa ya se hicieron estudios clínicos en algunas plantas para ayudar al paciente oncológico. ¿Cuál de ellas? Porque hay varias. Particularmente todas las plantas desinflamatorias. Todas las plantas desinflamatorias van a ayudar a un proceso oncológico. Pero particularmente descubrieron una dentro de muchas, se llama Viscum Album. Viscum, el Viscum blanco, álbum de albino blanco. Esta plantita, que es una plantita de tipo parasitaria, que se conoce desde tiempos inmemoriales, que lo usó Hipócrates, por ejemplo, para tratar problemas respiratorios, problemas bronquiales. Por ahí en países nórdicos la usaron como anticonvulsivante, se usó como cicatrizante en los soldados, por ejemplo. Era una plantita muy, muy querida. Luego le dieron también un cierto carácter místico a esta planta, así como, bueno, todas las plantas tienen una energía mística, sin duda. Su energía es propiamente misteriosa y que nos cuesta entenderla. La ruda, por ejemplo, díganmelo, créalo o no, la ruda es una planta protectora. La ruda es una planta altamente protectora, como es el orégano. Planta tú, ruda en tu casa, pone una plantita ahí como una plantita a la entrada de tu casa, y fíjate cuando viene gente envidiosa, gente egoísta, gente huraña, gente negativa, la ruda se seca. Se te seca, pero así en el acto. Tú llegaron invitados ese día a cenar, los atendiste, todos se fueron, y al otro día te levantas y la ruda está seca. Y ahí tienes que podarla, rehidratarla, hacerle un poquito de cariño para que reviva y te siga protegiendo. ¿Cómo puede ser que una planta, que la gente dice, pero si ahí están botadas las plantas? Claro, ahí están botadas las plantas, pero porque están botadas no es porque están así. Nosotros las tenemos, ¿verdad?, en forma peyorativamente botadas, pero ahí están esperando que el hombre despierte en conciencia y las elija. Todos, yo diría que prácticamente todos los medicamentos que yo he conocido en mi carrera de farmacéutico han tenido un origen en plantas naturales, en plantas, uno le dice medicinales porque medican, ¿verdad? Te sirven como para ayudarte a sanar. Pero el origen están ahí. En plantas que son hipoglicemiantes para la diabetes, plantas que son cicatrizantes, plantas que son antiespasmódicas, plantas analgésicas. Ya cuando te hablo de plantas, entiéndeme, estoy hablando de flores, de sus hojas, de sus tallos, de su corteza. En el caso de las plantas analgésicas, ahí está el famoso sauce, del cual se aisló el ácido acetil salicílico. Pero después el hombre, ¿qué pasa? El hombre nuevamente se desvía, se pierde, se va. ¿Y para dónde se va este hombre tan cabezoncito? ¿Verdad? Se va a creerse Dios. ¿Ya? Se va a creerse un ratito Dios. Y dice, no, yo necesito más de Dios que me hace crecer este sauce a orilla de un río, de un estero, ¿verdad? Porque crecen a orilla de los ríos. Son muy ávidos por el agua, como el eucaliptus también, seca terrenos el eucaliptus. Y yo voy a fabricar el ácido acetil salicílico. Pásenme a mí la molécula, aíslela, háganme el dibujito ahí, su estereometría, todo eso, y yo voy a fabricar el ácido para sanar a todo el planeta de los dolores. Y lo hace. Y lo hace el hombre, pero se olvida de la sabiduría divina, de lo sabio que es Dios. Porque cuando tú sacas un principio activo de una planta, de un árbol, de una flor, esa planta viene, ese principio activo, perdón, esa planta te entrega, ese principio activo te viene acompañado de, pero de decenas y cientos de otras moléculas. En el caso del aceite de orégano, por ejemplo, todos creemos que es el carvacrol, ¿verdad? El rey de la película, y lo puede ser, un polifenol. Es una estructura bencénica que tiene es un anillo de 6 carbonos que viene con un hidroxilo y luego tiene 3 terminales con metilo. Esa es la molécula. Y bueno, ¿qué ha pasado? Que científicos en India, en China, no sé, ya lo aislaron el carvacrol y lo sintetizaron el carvacrol. Pero la acción que ejerce el orégano en nuestro cuerpo no puede ser imitada por ese producto de síntesis. Hoy día puedes emular en cierta forma la acción, pero te pierdes de todos los otros beneficios que es cuando tú tomas la planta completa. ¿Te das cuenta por qué entonces nosotros hoy día tenemos que reconocer al cáncer como esta neurosis expresada por una célula que se multiplica, el estado de la humanidad? Hoy día estamos frente a una humanidad compleja, ya seres humanos que habitan en un sistema complejo, seres humanos que creen que le tienen que rendir tributo a la sociedad que nos cobija y que nos marca la cancha. Mira, hace 100 años se introdujo un informe, Flexner creo que es el informe, con el cual se modificó toda la estructura curativa que planteaban las escuelas de medicina, y donde se privilegió el uso de medicamentos y el uso del el tratamiento sintomático. El tratamiento sintomático. ¿Ya? Pero fíjate cómo se olvidó a partir de ese momento esa conexión que teníamos nosotros para sanarnos con los elementos curativos de la naturaleza. Y mira, por mucho que ha avanzado la ciencia, que yo lo reconozco, mira cómo está hoy día la humanidad. Está con menos dolor, ¿ya? Está con menos problemas de salud, con menos enfermedad, está más sana. ¿Cómo se siente el ser humano hoy por hoy? Y te vas a dar cuenta de que la respuesta está ahí, frente a nuestras narices. Entonces, esta pequeña conversación, este pequeño preámbulo, antes de a ver si alcanzamos a compartir algo de música, es para justamente rendirle un homenaje y decirles a la gente que está padeciendo cualquier tipo de enfermedades, cualquier tipo de patologías que hoy día se te ha diagnosticado y que te han puesto ahí, diabético, artrítico, psoriático, reumático o un paciente oncológico, ya cáncer en tu vida, especialmente para estos últimos, que la naturaleza siempre va a estar de tu lado. Mientras más temprano que tarde tú descubras y aprendas que eso está así, más temprano vas a tener oportunidades justamente de revertirle la mano a ese designio lamentable en el cual mucha gente hoy por hoy tiene que vivir. 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Por eso el nombre que elegimos fue en alemán, Mitleben, que significa con vida, para ayudar a cuidar al paciente que está en una terapia oncológica, ya sea quimioterapia o radioterapia, cualquiera. Pero además, para muchos de nosotros que podemos comenzar ya a tomar ya el Mitleben de manera preventiva, justamente para apoyar en forma muy respetuosa lo que la naturaleza quiere para nosotros.
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Bueno, siempre que estés o que veas que la sociedad está en conflicto con la naturaleza, ¿ya? Siempre, ya que hablamos de este tema, siempre elijan la naturaleza, sin importar el precio. Jamás vas a perder cuando tú eliges a la naturaleza. Hemos visto cómo algunos lugares han sido bombardeados, han sido así, sacados de raíz, todo destruido. Y después de 15, 20 años van a ver ese islote o lo que sea. Han probado bombas atómicas en algunos lugares. Hay un atolón en Mururoa, creo, que es donde hacen estas pruebas atómicas y luego todo revive. La naturaleza tiene esa capacidad, ese potencial impresionante. 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Mitleben. Mitleben en gotas, el nombre de este importante suplemento alimentario que aporta un extracto de Piscum album. Esta planta parásita, puedes investigarla. Su nombre común es muérdago. Investiga todo lo que están haciendo los alemanes en función de ayudar al paciente oncológico. No es, ojo, no es una terapia contra el cáncer, ¿ya? Porque por ahí dirán, uy, el doctor está hablando una gotita contra el cáncer y todo lo demás. No es una terapia contra el cáncer, se trata de entender el cáncer y darte cuenta por dónde nosotros podemos verdaderamente doblarle la mano. Que sin duda es a través de un cambio en nuestros hábitos de vida para prevenirlo principalmente. Pero si tú ya lo tienes, ayúdate a esta investigación clínica que está todavía respetando los principios activos que posee la propia naturaleza a través del Mitleben en gotas, el Viscum Album. Si te vas a Alemania, allá hay unos preparados que se los inyectan ellos. Se los inyectan. Imagínate, se están. Y acá en Chile también hay algunos pacientes que los médicos aún le están recetando el producto inyectable, porque así, según ellos, tiene mayor biodisponibilidad, que si yo, tiene un montón de razones. Bueno, yo no voy a discutir todo eso, porque la verdad es que cada uno tiene su argumento. Por eso te digo, pero mucho más amigable, mucho más sostenible es el tomar este Viscum Album todos los días, para que tú puedas verdaderamente potenciar el cuidado, justamente para evitar esta dolencia que nadie quiere.

0: Ya está. Nos vamos con la consulta. Sí, me decían, doctor, responda a la consultada. Me preguntaba una radiopaciente que sufría del tránsito lento. El tránsito lento. Yo sé, cortito, lo hacemos muy cortito. 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Busca ahí en Madre Tierra un gel de aloe y te tomas 2 cucharadas a media mañana y tómate 2 cucharadas por la tarde. Cuando tú sientas que el alivio ya ha disminuido, que el problema ha disminuido, que aparece el alivio, puedes bajar a 1 cucharada sopera por la mañana y otra cucharada sopera de aloe gel por la tarde. Y cuando ya termine todo esto y tengas un tránsito correcto y perfecto, déjate 1 cucharadita. Tú eliges o en la mañana o en la noche. Ya el tratamiento con eso. Segundo, tú tienes que aprender a comer ensaladas crudas antes de la comida, como preparativo, como previo a la comida principal, un platito de ensalada que debe tener a lo menos 3 colores. Si son verdes, 3 tonos de verde, rúcula, apio, palta, no sé, pero tienes que tener 3 que van a aportar fibra y van a aportar un agua fisiológica extraordinaria que te va a ayudar justamente a ablandar las heces. Tercero, te voy a recomendar el Bicolon. Siempre que hay problemas de estreñimiento, de titiquez, eso genera una especie de memoria con respecto al peristaltismo. O sea, tú eliminas el problema del estreñimiento, del tránsito lento, y te relajas y vuelves al tiempito a hacerlo. 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Y cuarto y último, evita los alimentos altamente procesados, que no tienen fibra. Partiendo por el azúcar blanca, por, no sé, el arroz blanco, por las harinas blancas, todo lo blanco, aléjalo de tu vida y busca para tu vida ciertos tonos de colores. Ya, respondo con eso y nos vamos y ahora a la pausa para los comerciales de esta media hora y ya estamos de vuelta con el segundo bloque de La Botica del Ayer. Soy el doctor Leopoldo Moreno, no cambia el dial. No nos dejen solitos.
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colon irritable, o mejor dicho, el síndrome del intestino irritable, como su nombre le indica, es un conjunto de signos y síntomas que vamos a conocer de inmediato. Por lo pronto, sepan que esta situación molesta y desagradable es motivo de un altísimo porcentaje de consultas al gastroenterólogo. Algunas personas, algunos estudios, mejor dicho, habla de que una de cada cinco personas lo padecen, el síndrome del intestino irritable. Y yo creo que ese dato ya está como medio añejo, porque la verdad yo creo que ese guarismo de un 20, yo creo que ya debe estar en un 30, un 35% de la población que padecen del síndrome del intestino irritable. Sobre todo, amiguitas mías, ustedes, las mujeres, tienden a sufrir más del intestino irritable que nosotros los varones. Entonces, como te decía, este conjunto de signos o de síntomas que se presenta de manera crónica, se vive, por ejemplo, con variación en el hábito intestinal. Muchas veces lo que hablábamos recién en el primer bloque sobre el tránsito lento puede ser un episodio también asociado al colon irritable. También cambian las consistencias de las heces, hay una sensación de urgencia defecatoria para las personas que de repente tienen un cuadro agudo de esto, o también una sensación de evacuación incompleta. Todo esto está asociado a la presencia de gases, de mal aliento, de distensión abdominal, de dolor a nivel de la zona umbilical, de falta de ánimo, de un sistema nervioso alterado, y obviamente todo esto y mucho más obligatoriamente llevan a un paciente a un estado de angustia o depresión ascendente. Ahí aparece Bicolon como un preparado fitoterápico idóneo y que por más de, yo diría, dos décadas ha estado demostrando en su praxis el buen uso de este para ayudar al paciente que está con los anticolinérgicos, con los antiespasmódicos. Tú sabes muy bien, nuestra medicina no es alternativa. Ya, malamente le puedes llamar a la medicina de la naturaleza medicina alternativa, porque por sobre todo la naturaleza es humilde, es un carácter de la naturaleza, un carácter de humildad, ya, que te va a llevar a ti a entender, ¿verdad?, que nosotros nunca queremos apropiarnos del rol protagónico, sino que simplemente queremos servirles, ¿ya? Porque sabemos que lo hacemos, sabemos que todo esto te va a ayudar a complementar el tratamiento que la medicina legal, por decirlo así, la medicina tradicional, haya invocado como terapia como farmacoterapia. 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

saludo a don Luis Jara, también, que a veces nos acompaña desde Miami o desde el lugar donde se encuentra y nos escucha. Desde pequeñitos somos muy amigos con Luis. Mira, le decíamos Luchito, porque era como el chiquitito del coro. Tocábamos, cantábamos en la iglesia, nosotros cantábamos en un coro en Santiago, en la parroquia San Felipe de Jesús. Y él era como el, obviamente tenía la mejor voz del grupo. Hay algunos que creían que cantaba mejor que Luchito, pero no, nadie. Yo tocaba la guitarra, ¿no? Un poco el pandero ahí. Pero bueno, y ahí estaba Luchito. Y era, le decíamos Luchito porque era el más chiquito. Entonces, después del colegio, del Aniceto Gallardo, se llamaba el colegio, en la calle Chiloé, iba ahí y se juntaba en nuestros ensayos del coro. Bueno, ¿cree usted que existen estos golpes de suerte? ¿Usted cree en la suerte? ¿Cree en la suerte? La gente de fe dice en la Biblia, muchas veces dicen, echémonos a la suerte. O sea, cuando después, ¿sabes esa historia de que Judas entregó a Jesús y le dieron, no sé, las 30 monedas de plata y él las devolvió, las tiró y luego se fue y se suicidó? No está claro, algunos dicen que se colgó, otros que se tiró cabeza por un precipicio. O sea, y, bueno, cuento corto, la historia es que había que elegir el 12º apóstol. ¿Ya? Y habían dos ahí. Uno que nadie se acuerda cómo se llama, y el otro, que obviamente fue el elegido, era Matías. Matías, creo que era el 12º apóstol. Puede que me equivoque, ojo, yo no soy un teólogo, soy un simple doctor acá, pero le hago estos comentarios. Y ahí, porque hay gente de fe dice, no, yo no creo en la suerte, todo es una causalidad y todo lo demás. Pero ahí dice en la Biblia, tú lees, dice, bueno, dicen los dueños del, en ese, o los jefes de todo el aparataje que queda después, ¿verdad?, de todo esto, dicen, echémoslo a la suerte, echémoslo a la suerte y veamos a quién la suerte indica. Entonces, vienen a veces, por eso le digo, a veces la gente dice, no, yo no creo en la suerte, yo creo que todo esto está bien programadito, pero aparece también en la Biblia eso de échelo a la suerte, que la suerte lo diga. Yo no creo, la verdad, en el tema de la suerte. Por eso les preguntaba y les doy mi opinión. Yo no creo en el tema de la suerte, yo creo en el tema de la sincronicidad. ¿Ya? La sincronicidad. ¿Por qué? Porque esto es un estudio que se ha hecho en psicología lógica, en el cual que dice que esa gente que tiene suerte, la gente que tiene suerte, es gente que justamente ha conectado todos los hilos que conllevan a la concreción de algo. Entonces, primero, si tú quieres tener suerte en el mundo y ser una persona de éxito, tienes que prepararte. ¿Ya? Una persona sin preparación, no difícilmente va a lograr el éxito que quiere. Poca cosa va a salir de un lugar donde no haya preparación. Por eso es que a David lo tuvieron antes de ser rey pastoreando. ¿Ya? Estuvo pastoreando. Y muchas historias son personas que tuvieron que prepararse. O sea, hay un tema de preparación. Luego, también, para la suerte tú necesitas también una predisposición. Tú tienes que predisponerte a ser un hombre de éxito. Ya, si quieres concretar algún sueño fuera de lo común, tú no puedes andar por la vida diciendo, no, yo no me lo merezco, yo no sirvo para esto, qué sé yo. A veces en mis clases, a veces dentro de las materias que tocamos, aparece el área de la economía. Entonces le pregunta, bueno, ¿quién quiere tener independencia financiera? Dicen que es la independencia. Entonces mucha gente dice, no, yo con que me alcance para vivir, yo me quedo tranquilo. Esa persona, ¿cuál es su predisposición? Ganar lo que le alcance para vivir. ¿Y con qué vives tú? Bueno, imagínate, estamos yendo a estas historias bíblicas, comían un poquito de miel y un pedacito de pan y agua. Olvídate de el vino, solamente aparecía en las bodas, no sé, no era un tema así de que todo el mundo tuviera una cava de vinos en su casa. Entonces, la gente requiere, entonces, para que me entienda, una cierta predisposición. Algo parecido también pasa al momento de sanarse. Ya, la gente acude al médico para que el médico lo ayude, pero bueno, como que van ahí, no sé, como esperando lo peor. No tienen esa tranquilidad, esa certeza de que lo que pase es lo mejor, que es distinto. ¿Te das cuenta cómo te cambio el concepto? Lo que te pase.
puede que sea el final de tus días, pero fue lo mejor. A lo mejor había algo peor que te hubiese esperado a la vuelta de la esquina si te quedabas más tiempo por acá. Entonces, aquí tiene que haber una preparación, tiene que haber una formación, tiene que haber una predisposición, ¿ya? Una predisposición, y ahí se conecta también con el deseo de Dios para ti. Yo sin duda nunca saco a Dios de ninguna de mis ecuaciones, y lo digo públicamente, lo digo con orgullo. Para mí es fundamental, si no, yo, la verdad, sáquenme de acá. No tiene sentido mi vida si no es una vida bajo su sombra. Pero te hago ese pequeño comentario para que lo reflexiones. Bueno, vamos a seguir avanzando. ¿Tenemos tiempo todavía? 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Vamos a hablar del flexi articular. ¿Dónde encuentro el flexi articular? 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
1: Claro que sí. Siempre consulte a su médico. No hay mejor profesional para que esté haciéndose responsable de tu proceso de falta de salud. Ellos son la autoridad en todo esto. Y apóyate del resto de profesionales que trabajamos como equipo de salud. Ahí están los nutricionistas, los kinesiólogos, estamos nosotros los químicos farmacéuticos, etc. Una cantidad enorme de profesionales que nos hemos formado, hemos entregado nuestra vida para ser parte protagónica en que tú te sientas mejor y vivas largamente. Cualitativa y cuantitativamente, llena de cosas, de bendiciones y todo eso. Antes de hablarte del flexi articular fuerte, el flexi articular que todos lo conocemos porque es un suplemento que está hecho, está formulado. Ojo que ahí también hay ciencia alemana, a propósito del Mitleben, cuando te hablaba del Mitleben en gotas con el Viscum Album, en el flexi articular fuerte también. Hay ciencia alemana aplicado a él. Pero antes de hablarte del flexi articular, quiero hacer una mención o una consulta que me decía, doctor, ¿qué hacemos cuando aparecen esta especie de vorágines virales que a nuestros chicos los tienen con problemas de influenza, problemas respiratorios, cada vez que cambian las temporadas, aparece todo eso? Bueno, el consejo hay dos, ¿ya? Hay dos. Uno, para responderlo de inmediato, las cápsulas griegas, que los chicos debieran tomarlas, yo diría, de marzo a noviembre. ¿Ya? En este lado, en el hemisferio, en este lado del planeta, en el hemisferio sur, ¿ya? De marzo a noviembre. De marzo a noviembre. En el hemisferio norte, quienes me escuchan en Estados Unidos, ¿ya? Pueden comenzar en septiembre a tomar las cápsulas griegas y la debieran tomar hasta más o menos mayo, ¿ya? De septiembre a mayo. Porque es el periodo, y esto no solamente para los niños, sino que para nosotros los niños viejos, ya los adultitos, que volvemos a ser como un poco niños, encantadores, simpaticones, los abuelitos, ya como en mi caso. Ya, también necesitamos cuidar nuestro sistema inmune y nuestras vías respiratorias, así como lo hacemos con los niños, con nuestros nietos. Las cápsulas griegas, primera cosa. Segundo, fundamental, amigas mías, la acción antivírica del aceite de orégano. Yo les hablé de este producto, que somos los únicos en Chile. Mira lo que te digo, esto es súper serio, en Madre Tierra somos los únicos. Por eso los médicos recetan el aceite de orégano oro de Madre Tierra, le ponen muchos médicos de Madre Tierra, porque somos los únicos que, recolectada la planta, sacamos sus hojas y sus flores y producimos el aceite de orégano completo, no solamente la fracción esencial. Cuando tú vas a cualquier farmacia por ahí, de repente puedes encontrar un producto un poco más económico. No tanto más, porque igual el aceite esencial es caro. Nosotros somos los únicos que te entregamos a ti el aceite de orégano oro, o sea, el aceite de orégano completo, donde viene la fracción esencial más la fracción oleosa y resinosa. Por eso, si tú lees la casquita, va a decir óleo resinas, es aceite esencial más las óleo resinas. Y cuando tienes todo el aceite completo, ahí vas a poder estar tranquila de la acción antivírica, que es lo que buscamos cuando aparecen estos brotes de influenza, resfríos y todo lo demás, pero también la acción antiséptica para tratar el Helicobacter pylori, por ejemplo, o infecciones recurrentes. Acuérdate, para pacientes con el Helicobacter pylori, el gran problema de la antibioterapia es que genera resistencia. Nosotros con el orégano podemos estar tranquilos que esta plantita no genera resistencia bacteriana, por decirlo así. No fortalecemos la bacteria, por lo tanto, la misma dosis va a ser usada hoy, mañana y siempre. 20 gotas al día del aceite de orégano oro, tal como está en la presentación que tiene. No hay que diluirlo, no hay que mezclarlo, nada. Solamente si quieres lo puedes agitar un poquitito, si quieres, porque es tan estable que no genera ningún tipo de complicaciones, precipitaciones o floculizaciones. No existen en el aceite de orégano. Es pura virtud tomadas 20 gotitas a diario, ¿ya? Así que ahí respondo esa consulta y me voy con el flex articular de inmediato. Este consejo final va para la mesa de los enfermos artrósicos, las personas que tienen un diagnóstico de osteoartritis, ¿ya? Osteoartritis, desgaste de las articulaciones, pérdida del cartílago, dolor invalidante, sin duda, y para ello tenemos que reconstruir toda esa zona articular. Todas esas dolencias musculoesqueléticas también se benefician de este suplemento llamado Flexi Articular Forte. Aporta colágeno tipo 2, que es el colágeno específico para nuestras articulaciones, y aporta aminoácidos fundamentales que van a trabajar en la dura tarea de reconstruir o restaurar el cartílago destruido. Por eso, en el fenómeno artrósico en general, que prácticamente lo vive la universalidad, de quienes ya hemos pasado el segundo medio siglo de vida, ¿ya? Somos varios, ¿verdad? Para todos nosotros, Flexi Articular Forte. Si está sufriendo de las articulaciones, si sufre de los huesitos, si ya está tomando analgésicos y antiinflamatorios, y ahora la tarea es reconstruir el cartílago, no dude, por favor, en tomar Flexi Articular Forte. 2 veces nos vamos a despedir. Me había despedido hace un ratito, nos volvemos a despedir. Qué gusto haber trabajado para ustedes. Para mí es un honor, como químico farmacéutico, dirigir técnicamente esta querida botica de Madre Tierra. 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Felicidades, amigos, será hasta nuestro próximo encuentro. Y al finalizar, como siempre, les dejo el mensaje para mí más importante y vital. Siempre primero a Dios por sobre todas las cosas.

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1: Son las 12 horas, 59 minutos.
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1: Son las 13 horas, 56 minutos.
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1: Son las 14 horas, 54 minutos.
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3: Son las 15 horas, 58 minutos.
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2: Son las 16 horas, 59 minutos.
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Hola, hola, hola. Muy buenas tardes a todo el público fiel que ya está en nuestra sintonía. Aquí comienza tu punto de encuentro, el momento exacto donde bajamos las revoluciones del día y nos entregamos al placer de la mejor música, los comentarios y la actualidad. Rodriguinho, el Garoto, te da la bienvenida a Conectados por la Tarde en Radio Interamericana. Póngase cómodo, la tarde es toda suya.

0: ¿Cómo están, ciudadanos y ciudadanas de Radio Interamericana? ¡Qué gusto más grande es compartir junto a ustedes otro programa, otra tarde! En esta oportunidad, tarde miércoles 3 de junio. ¿Cómo está mi gente que nos escucha en la región del Bío Bío? A través del 90.3 FM, a través del 720 AM, a través de nuestra querida página web que está muy entretenida,
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0: Pura entretención, noticias de borde, noticias actualizadas, Está muy buena nuestra app también, nuestra aplicación, para que la descargue si no la tiene y nos puede llevar para todas partes. 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Tarde de miércoles, ciudadanos y ciudadanas. Hoy celebrándose el Día Mundial de la Bicicleta. Así que un saludito para todos los amigos ciclistas que están en la sintonía, que están con su cleta. Sí, pues. Muy importante visibilizar la importancia de este medio de transporte tan ecológico y saludable. Así que felicitaciones para todos quienes practican el ciclismo. ¿Sabían ustedes que los ciclistas contribuyen a paliar la crisis del mundo actual? Debido a la contaminación y al cambio climático que está experimentando el planeta. Así que felicitaciones a todos esos ciclistas. ¿Está bien? Se está celebrando el Día Mundial del Corredor. Un saludito para ahí, toda la gente que practica esa disciplina que es correr. Millones de corredores en todo el mundo que se ejercitan para tener una calidad de vida más saludable y activa. Felicitaciones a todos los corredores. Yo quiero correr, ese es mi fin, la verdad es que ahora, bueno, yo me dedico a caminar, pero claro, mi meta es correr. ¿Qué tal? Tengo que perder varios kilos, sí, pues, porque si no, hago pebre mis rodillas, pero así se comienza, caminando, luego caminando un poquito, corriendo, caminando un poquito, corriendo, y a este que te lanza, a correr, y claro, pues, a tener un súper físico marcadito. Saludos para toda la gente que está haciendo gimnasia a esta hora, que está en los principales gimnasios de Concepción. Comuníquense con nosotros a través del WhatsApp.
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0: Y también puedes seguirnos en nuestro Instagram.
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0: Hoy está de cumpleaños Rafael Nadal, tenista español, cumple 40 años. Mire, qué buena onda. Grande Rafael Nadal, uno de los grandes de la historia del tenis, pues, Así que espectacular. Alguien que tenga de cumpleaños, salúdelo, pues, Y dedíquenle una canción.
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0: Comencemos con la música desde nuestro querido México. Comenzamos con la música de Maná. Esto es El Reloj Cucú. 5:09 en Interamericana Radio.

0: mañana, el reloj cucú. ¿Qué tal? 5:14, 5:14. Comuníquese con Radio Interamericana, ¿eh?
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0: ¿Qué tal? Estamos atentos al WhatsApp. Toda mi gente linda, bonita, hermosa que en este momento se encuentra transitando ahí en el Parque Ecuador en Concepción. Para toda la gente que está por ahí, por el puente ferroviario del Bío Bío. A la gente que está ahí cerca de Mall Plaza. A la gente que está en el CESFAM de La Floresta. Cerca del Parque Museo Pedro del Río Sañarto, Caleta Lenga, La Piedra, Aplaio Los Cuervos, Huachipato, Población Libertad, nos están escuchando por ahí en el ACPEN, con el Rosal, en Cosmito, en Lirquén. Oh, coméntenmelo a través de el WhatsApp de la radio.
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0: La gente linda, bonita, hermosa que está transitando a esta hora por San Pedro de la Paz, que está en la 160, que está en el guindo en Lomas Coloradas. ¡Ey, qué chido! ¡Oh, qué lindo! En la Laguna Yuquilar ahí, en la Cascada Escondida, en el Parque Alessandri Coronel. ¡Oye, qué lindo! En el Mirador. Ahí en Playa Maule, en Puchoco. ¿Dónde se encuentra usted? ¿En Coronel? ¿Sí? Echando la talla en Coronel, en el Manzano, en San José Palco, en Chihuayante. Ya, pues dígame, ¿dónde está usted escuchándonos? Ay, ¿cómo nos está escuchando? A través del 90.3 FM, a través del 720 AM, a través de la aplicación Radio Interamericana o a través de nuestra queridísima página web
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0: Tenemos información.
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0: Información cuando son las 5:16. Así es, pues, que acaban de confirmar el primer caso de gripe aviar altamente patógena H5N1 en Arica, situación que activó todo lo que es medidas preventivas para reforzar la vigilancia sanitaria y evitar una eventual propagación. Tras conocerse el resultado, el Servicio Nacional de Prevención y Respuesta ante Desastres, SENAPRED, decretó alerta temprana preventiva para toda la región. De acuerdo con los antecedentes entregados por el SAC, el ejemplar afectado corresponde a un piquero, un ave acuática y marina que fue hallada en el sector de Playa Las Machas, en las cercanías del humedal río Yuta. Los análisis confirmaron que estaba infectada con influenza aviar de alta patogenicidad, H5N1, una enfermedad que afecta principalmente a aves y que obliga a intensificar los controles sanitarios. Usted se preguntará, ¿y por qué se decretó alerta preventiva en Arica y Parinacota? Bueno, la decisión de SENAPRED busca fortalecer la capacidad de respuesta de los organismos públicos frente a posibles nuevos casos. La medida contempla un aumento de la vigilancia en terreno y un monitoreo permanente de las condiciones de riesgo presentes en la región. Así que estaremos atentos a más información que puede llegar del norte de la capital. Con este, entonces, el primer caso, amigos y amigas, de gripe aviar acá en Arica. Ya son 11 las regiones de Chile con presencia del virus.

0: el primer caso en Arica. 5:18 PM. Sigamos con buena música.
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0: Y la música a cargo de Juan Gabriel. No tengo dinero. 5:18 PM en vivo. Conectados por Interamericana. ¡Ay, qué rico!

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1: Jueves de Colombia. La camisa negra.
0: Éxitos con el garoto de Ipanema, Rodriguinho.
1: En vivo. 5 de la tarde con 21 minutos.

0: Punto.
1: Oh, yes.
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1: Así es. 5:25 PM. Usted, por supuesto, utilizando este medio para comunicarse con nosotros.
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1: Ideal para mandar un saludito al aire, sí. Ideal para pedir una cancioncita. Ideal para contarnos dónde nos está escuchando. Sí. Le puedo comentar que aquí en Concepción tenemos una temperatura muy agradable de 16 grados. 16 grados. Y para mañana. Para mañana, entonces. Mañana jueves. Sí, porque estamos a miércoles, ¿cierto? Hoy ando medio perdido. ¿Lo pueden creer? Sí, estamos a miércoles. Y tenemos en Concepción 16 grados, claro. Para mañana jueves, espera cielo con nubosidad parcial. Nubosidad parcial en la mañana, variando nublado. Extremos probables, 9 la mínima y 14 grados la máxima. El viernes, similar, mínima 10, máxima 13 y cielo nublado. Va a estar nubladito los próximos dos días aquí en la región del Biobío, aquí en Concepción y alrededores. Pero bueno, les quería comentar eso pues, que hay 16 grados, una temperatura muy agradable. 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Sí, entretenir la programación, ¿eh? Y también comentarles que este fin de semana hay fútbol. Oiga, sí, hay tantas cosas que contar de esta radio que se me hace corto el programa. Sí, porque hay fútbol el domingo 7 de junio a contar de las 14:30 horas. Transmitiremos Huachipato versus Colo Colo desde el estadio Huachipato, Cup por Copa de la Liga. Así que ya lo saben, desde las 14:30 horas este domingo 7 vamos a transmitir el encuentro entre Huachipato versus Colo Colo desde el estadio Huachipato Cup. Para que se vayan preparando, mis queridos auditores. No paramos aquí de entregar cosas de novedades, ¿ah? ¿Eh? Ay, Dios, somos una caja de sorpresas.
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1: Y también noticias. Porque, según la tercera, la OECD redujo sus expectativas para la economía chilena y proyectó que el PIB crecerá un 1,7% en el presente año, por debajo del 2% y del 2.6% registrado el 2025. El organismo prevé una recuperación a 2,5% en el año 2027, el próximo año. El informe advierte que el crecimiento se verá presionado por mayores costos de energía, condiciones financieras globales más estrictas y la consolidación fiscal. Además, se estima que la inflación llegará a 3,8% en el 2026, impulsada temporalmente por el alza de combustibles y transporte. La OCDE, ¿cierto? OCDE, ¿cierto? Me cuesta pronunciarlo. OCDE también alertó sobre riesgos para la minería por la disponibilidad de ácido sulfúrico, lo que podría afectar la producción y las exportaciones. Sin embargo, sostuvo que una rápida reforma de permisos, más inversión y mejores precios del cobre podrían ayudar a impulsar la actividad. La OCDE, ¿cierto? Muy bien. Sigamos disfrutando de buena música. Esto yo lo escuchaba cuando chiquitito, ¿eh? Les conté que mi mamá era fanática de Julio Iglesias. Tenía todos los discos. Y por supuesto, la recuerdo con esta canción llamada Volver a Empezar. En Interamericana Radio, Julio Iglesias.

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1: 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El ministro de Seguridad Pública, Martina Rowe, presentó el Plan Operativo de Seguridad Pública, que incluye igualar la llamada al 911 que se realiza en Estados Unidos en caso de emergencias y reunir en una sola plataforma a los equipos de respuesta. En la reciente sesión de la Comisión de Seguridad del Senado, el secretario de Estado explicó que crear un número similar al 911 es principalmente para que los ciudadanos se contacten a través de una sola llamada con carabineros, bomberos y otros equipos, puesto que en ocasiones no saben a quién llamar. Ah, bueno, yo aprendí desde chico que según el número, ¿no es cierto? Con la letra A, ambulancia, ¿cierto? Que corresponde al 1, ¿cierto? 131, corresponde a la letra A, ambulancia, ¿cierto? Claro. Con la letra B, bomberos, con el número 2, 132, ¿cierto? Y carabineros con la letra C, que corresponde al número 3, la letra C, ¿cierto? Carabineros. Pero no mucha gente, claro, gente se tupe, ¿ah? Pero bueno, en la reciente sesión de la Comisión de Seguridad de Senado, él quiere crear el 911. Arrao comentó que tenemos que avanzar hacia allá. Es una cosa que siempre se ha prometido, digamos que hay que sacarlo adelante, pero también hay que pensar en un sistema que sea no solamente vía llamada telefónica. Hoy en día, gran parte de las comunicaciones son vía otro tipo de plataforma. Tiene que ser un sistema que le integre. Además, tiene una ventaja el integrar todos los sistemas de emergencia, que también nos permite fiscalizar, controlar y gestionar y coordinar mejor todos estos mecanismo. Bueno, ojalá así sea, ¿cierto? Bueno, a lo mejor ahí uno va a contactarse con una telefonista o no. No, esa cosa del pasado. Y ella nos va a dirigir a bombero, carabinero, no sé. Hoy en día ya dijiste uno si es una emergencia de incendio, ¿cierto? 12 incendios. Si es una atención de salud, el 1. Anda a saber, ¿eh? Bueno, sigamos disfrutando de buena música.
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1: Ricardo Montaner. 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

0: ¡Qué lindo, eh! ¡Qué bueno es regresar a casa! Sintonizando Radio Interamericana. Con el programa
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0: Sí, en esta tardecita espectacular de día miércoles 3 de junio. ¿Eh? Ya estamos en la mitad de la semana. ¿Eh? Ya estamos en el ombligo de la semana. Faltan solamente 2 días para el tan ansiado fin de semana. ¡Qué lindo, qué lindo, qué lindo, qué lindo! ¿Eh? ¡Qué maravilla! Y les quería comentar, mis queridos auditores, que este día domingo, 7 de junio, vamos a transmitir un tremendo encuentro. Sí, un tremendo encuentro. A partir de las 14:30, transmitiremos Huachipato versus Colo Colo desde el Estadio Huachipato Cup por Copa de la Liga. Sí. Así que, eso, qué bueno va a estar ese partido, mis amigos y amigas. Yo no me lo pierdo a través de la 90.3, a través del 720M y todas las plataformas de Radio Interamericana. Hablemos de nuestra página web que va a estar también transmitiendo, ¿eh?
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0: A través, además, de nuestra app Radio Interamericana para que la descargue en iOS y Android. ¿Ya? Ok, dicho aquello, le quiero comentar que estás con...
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0: Y la información porque hay esperanza en Talcahuano. Hay capitales chilenos que estarían interesados, que están negociando la compra de Huachipato para volver a producir acero. ¿Qué tal? ¿Qué tal? Esta noticia es muy importante para mí porque mi papá, mi fallecido padre, era ingeniero metalúrgico. Ah, sí. Entonces, él amaba los fierros. Siempre voy a recordar el olor a fierro, ¿ah? A fierro, claro, candente, pues, ¿ah? Ah, claro, pues, qué lindo, qué lindo, qué linda es, ¿cierto? Saludos para toda la gente, a los siderúrgicos, ¿ah? A la gente que trabaja en acero, la gente que hace clavos, alambres. Ay, ay, qué bonita. Qué bonito, qué bonito que ven. Qué bonito. Bueno, esta es una noticia que parecía impensada, estaba leyendo. Se volvió a instalar la esperanza a Huachipato en el centro del debate económico y productivo del Biobío. A casi 2 años del cierre de la producción de la siderúrgica en Talcahuano, el grupo CAP confirmó que mantiene negociaciones de carácter no exclusivo con Aceros ASA. Mire, para combinar parte de los activos siderúrgicos de la compañía siderúrgica Huachipato con las capacidades productivas de la firma ligada a las familias Matetic y Del Río. Fíjese que mi papá trabajó en la siderúrgica ASA. Sí, así es. Que estaba ahí en Conchalí, oiga, en Conchalí, era chiquitita, hacía herraduras para los caballos, pues, hace muchos años atrás. Y luego compraron en Colina una más grande ya, una más grande. Así que, no, maravilloso, lindos recuerdos ahí de siderúrgica ASA. Bueno, un saludo ahí para toda la gente, ¿eh? Que ha trabajado en la siderúrgica ASA. Bueno, esta eventual operación podría significar un nuevo capítulo para este emblemático complejo industrial, considerando que el plan contempla retomar activos siderúrgicos, avanzar en una acería eléctrica y profundizar el proceso de reconversión industrial iniciado tras el apagado de los altos hornos. ¿Eh? Desde CAP explicaron que el proyecto contempla una reorganización societaria que permitiría separar activos, mantener parte del complejo industrial y avanzar hacia una eventual venta de las acciones. Sin embargo, recalcaron que la operación continúa en etapas de negociación y depende de las autorizaciones regulatorias y societarias. ¡Qué lindo sería! Recuerdo que, la siderúrgica ASA se hizo socia con un grupo brasileño, el grupo Gerdau. Y de ahí se vinieron un montón de brasileños a trabajar a siderúrgica ASA. Entre ellos mi papá, bueno, que no era brasileño, pero era chileno y vivió muchos años en Brasil. Y ahí vine yo. Y ahí llegué a Chile también. Qué lindo, qué lindo, ¿eh? Qué lindo. Me llega a emocionar. Oh. Sigamos disfrutando de buena música. Leonardo Fabio, mi tristeza es mía.
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0: A ver, faltan 8 minutos para, no, 7 faltan para las 18 horas. ¿Busca usted modernizar su empresa? 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Tenemos información porque a esta hora, en estos momentos, estudiantes de Concepción se reunieron entonces en las afueras del Palacio de Tribunales para iniciar la marcha convocada a nivel nacional en un contexto de mega reforma impuesta por el gobierno del presidente José Antonio Kast. Así que veo imágenes a esta hora. La organización estudiantil cuestiona el recorte del 3% al presupuesto del Ministerio de Educación anunciado por Hacienda, además de medidas como la limitación de la gratuidad hasta los 30 años, entre otras materias. La movilización comenzó en Plaza Tribunales y avanzará, según lo autorizado por la delegación presidencial del Biobío, por las avenidas O'Higgins, Prat y Los Carrera, finalizando en la esquina Paicaví, de avenida Paicaví. Ok, noticia en desarrollo entonces, ¿cierto? Desde Tribunales entonces partieron las movilizaciones estudiantiles en Concepción por paro nacional de estudiantes. En la música, Marco Antonio Solís se luce a esta hora. Esto es Más que tu amigo. ¡Qué lindo! ¡Solo éxito!
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0: espérenos, porque en breves minutos regresa Conectados por la Tarde con Rodriguinho el Garoto.
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2: Son las 17 horas, 58 minutos.
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0: Marta Sánchez. Dime la verdad. 18 horas con 5 minutos. ¿Quieres programar tu canción favorita?
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0: Comunícate con nosotros ahora ya al WhatsApp de Radio Interamericana, ¿eh? Anótalo.
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0: 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Ok, muy bien.
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0: Aquí tenemos información porque la Municipalidad de Concepción confirmó que 25 inspectores municipales no continuarán bajo su actual modalidad contractual en medio del proceso de implementación de la nueva Ley 21.802 de Seguridad Municipal, normativa que redefine las funciones, atribuciones y condiciones laborales de quienes cumplen labores de fiscalización y prevención de en las comunas del país. La Dirección de Seguridad Pública del municipio informó que la decisión forma parte de la adecuación institucional exigida por el nuevo marco legal que establece modificaciones relevantes en la forma de contratación de estos funcionarios. Según explicó la Casa Edilicia, el cambio busca trasladar a los inspectores municipales hacia un régimen laboral regido por el Código de Trabajo en reemplazo de las modalidades utilizadas hasta ahora. Desde el municipio indicaron también que la medida responde al proceso de cambio en el marco de la implementación de la nueva Ley 21.802 de Seguridad Municipal para que esos funcionarios sean contratados por el Código del Trabajo. No obstante, la aplicación, ¿cierto? La aplicación de la nueva normativa no implica la continuidad automática de todos los trabajadores. En ese contexto, se desarrollarán procesos de evaluación para determinar qué funcionarios seguirán desempeñándose bajo las nuevas condiciones establecidas por ley. 18 horas con 8 minutos. Vámonos a mi México lindo y querido.
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0: Los Temerarios. Solo te quiero a ti. 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

0: pegadito, Luis Miguel, la chica del bikini azul, 18:12 en Radio Interamericana.
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0: 18:15 en Radio Interamericana, en vivo el Garoto de Ipanema, invitándole a todos a que, bueno, interactúen con nosotros a través del WhatsApp.
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0: 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Síganos ahora ya.
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0: 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Exactamente. 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Tenemos información importante que comentarles. Porque la Compañía General de Electricidad, CGE, anunció que programó 8 cortes de luz para este jueves 4 de junio, el cual impactará sectores de 2 comunas de Gran Concepción. A través de X, la empresa distribuidora de electricidad confirmó que durante la jornada ejecutará trabajos de mejoras. Esto con la intención de incrementar la calidad de servicio en cada zona afectada. En Coronel, central entre las 10 y 16 horas. Central entre las 10 y 16 horas. También calle 2 con calle 3 y escuadrón entre las 14 y las 16:30 horas. Avenida Boca Maule, entre Avenida Boca Maule Norte y Avenida Boca Maule Sur, desde las 15 hasta las 17:30 horas. Sí, repito. En Central, entre las 10 y las 16 horas mañana, ¿cierto? Calle 2 con calle 3 y escuadrón entre las 14 y las 16:30 horas. Avenida Boca Maule entre Avenida Boca Maule Norte y Avenida Boca Maule Sur desde las 15 hasta las 17:30 horas. En San Pedro de la Paz, Parlamento de Negrete y Las Cangrejeras entre las 9 y las 12:30. Camino Club Victoria, Camino El Venado y Club Alemán entre las 9:45 y 15:45 horas. Pasaje Apolonio Benítez y Gaspar de las Casas entre las 11:30 y 13:30 horas. Lago Grey, entre pasaje Lago Navarino y pasaje Lago Brown entre las 12 y 14 horas. Las Tórtolas entre Avenida Candelaria y Las Palomas de 13:30 a 15:30 horas. Así que, bueno, CGE sugiere desconectar los artefactos eléctricos mientras se llevan a cabo estos cortes de luz acá en el Gran Concepción para evitar accidentes con el retorno del servicio para... Así que para, claro, para que usted cuide sus artefactos eléctricos, ¿eh? Y para cualquier duda, llame al siguiente número, 800-800-767. Repito, 800-800-767, el sitio web y la aplicación CGE Clientes. Ok, muy bien, 18:18. Sigamos disfrutando de buena música en esta tarde maravillosa de día miércoles.

0: miércoles 3 de junio.
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0: Miguel Bosé, sereno.

Pablo Ruiz también se hace presente en la programación de Interamericana Radio con el éxito Oh Mamá, Ella Me Ha Besado.

0: Excelente, 18 horas 26 minutos. Eso. Embalados. ¿Con quién estás?
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0: El amigo de todos. 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Qué lindo, ¿eh? 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
0: ¿Y qué le parece el caso de las vacaciones del diputado republicano para la región de Los Ríos, Leandro Guzmán? ¿Ah? Bueno, estas, le cuento, generaron muchos cuestionamientos luego de que se revelara que pasó parte de la reciente semana distrital en el Caribe. ¿Ah? La situación generó muchas críticas hacia el parlamentario, quien defendió tanto su viaje familiar como el trabajo que realiza en el Congreso y en la región que representa. En medio de la controversia, Guzmán explicó que el viaje había sido organizado con anticipación y aseguró que hace 4 años que prácticamente no tenía vacaciones. ¿Ah? El diputado argumentó que antes de llegar al Congreso desarrollaba actividades ligadas al emprendimiento, lo que, según indicó, dificultaba la posibilidad de tomarse periodos prolongados de descanso. Aparte de ser político, tenía un emprendimiento. Los emprendedores no tenemos descanso, ¿ah? No tenemos vacaciones porque trabajamos 100% todo el año, argumentó Guzmán, insistiendo que sus vacaciones no afectan el cumplimiento de las responsabilidades para las cuales fue elegido, pues, ¿ah? Sí, al responder a quienes cuestionaron la oportunidad del viaje, el parlamentario aseguró que su labor legislativa se desarrolla principalmente durante las jornadas que existen sesiones y comisiones en el Congreso. En ese contexto, defendió que su pequeño debe ser evaluado por los resultados de su gestión y no su desempeño, mejor dicho, y no por una salida familiar previamente programada. Sí, lo importante es que yo haga mi trabajo acá en el Parlamento. Para eso me pagan una dieta, señaló. Luego agregó, uno va a recibir críticas porque sí, porque no. Yo estoy mandatado, ¿cierto?, a hacer mi trabajo de parlamentario de lunes a miércoles, que son las sesiones que nosotros tenemos convenciones. Sí, pero hacer, ¿cierto?, las visitas a su distrito también es muy, pero muy importante, pues, ¿no? Hay que estar ahí conversando con la gente, ver las necesidades, ¿cierto? Claro, en lo distrital, digamos, ¿cierto? Así que, claro, bueno, se va a poner a hacer otras cosas. Pero desafortunadas ahí sus primeras declaraciones cuando dijo, yo trabajo de lunes a miércoles. 18 horas 30 minutos. Mon Laferte se hace presente con El Beso. En Interamericana Radio.
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0: Paulina Rubio. Ni una sola palabra. 24 minutos faltan para las 19 horas. Saludo para mi amigo y compañero, mi gran colega, el gran Barter Ardiles. Estaba acordando recién de él. Porque mis mañanas son mucho más entretenidas, se pasan volando. 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
0: 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Muy bien, excelente, maravilloso. ¿Tenemos información? Sí. A ver. Sí, porque la justicia determinó decretar el sobreseimiento temporal de la causa contra Martín de los Santos debido a que no se ha concretado aún su extradición desde Brasil, por lo que el proceso legal se encuentra en pausa. Oye, ¿cómo estará Martín de los Santos allá? Claro, pues, ahí con el calor, los mosquitos, durmiendo en el suelo, a pie pelado. Bueno, recordemos que la Fiscalía presentó una acusación contra De Los Santos por lesiones graves contra un conserje, ¿se acuerdan? Esto ocurrió en la madrugada del 17 de mayo del 2025 y fue cuestionado por la familia de la víctima, que estimaba que la calificación jurídica correspondiente debía ser homicidio frustrado, ¿no? Sí. Así que sobre el sobreseimiento temporal, el persecutor explicó, atendido que el imputado y fundamentado lo que señala la defensa, teniendo derecho a comparecer a esta audiencia juicio oral, no estando presente, se sobresee, queda en pausa la causa que el imputado llegue materialmente a Chile. Hasta que el imputado llegue materialmente a Chile. Así que eso es. Sigue en Brasil, así que se mantiene en pausa. Pero llegando aquí, le esperan las de Kiko y Caco. 20 minutos faltan para las 19 horas. Para que aprenda a no tratar la gente mirándole menos ahí. Bueno, y aplicar violencia y clasismo y... Claro, pues, una persona así no puede andar libre, pues. Imagínese, toma un trago y comienza a humillar y agredir a los subalternos o a personas que él cree en su cabeza que son inferiores a él, pues. 20 minutos faltan para las 19 horas. Presuntos implicados. ¿Cómo hemos cambiado? ¡Qué linda canción! ¡Qué buen programador tenemos aquí en Interamericana Radio!
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0: Kenia La Romo, pobre secretaria, sonando en Radio Interamericana.
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0: En vivo 16, faltan para las 19 horas.

0: Daniel Romo. Pobre secretaria.
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0: Así que ya lo sabe, ¿eh? 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Ok, nos vamos con noticias internacionales. Porque el presidente de Estados Unidos, Donald Trump, ha apuntado a que las negociaciones con las autoridades de Irán podrían concluir con un acuerdo de paz este fin de semana. Pese al intercambio de ataques entre Washington y Teherán de los últimos días y las acusaciones cruzadas sobre violaciones de alto al fuego de abril. El inquilino de la Casa Blanca sí lo ha dicho en declaraciones a la prensa desde el despacho Oval, asegurando que se encuentra bastante cerca de firmar un acuerdo que ponga fin a las hostilidades en Oriente Próximo, lo que podría suceder este fin de semana. Uno ya no le cree nada. Puro show este señor. 11 minutos faltan para las 19 horas. ¿Les parece esta tremenda canción del dúo dinámico? ¡Ah! ¡Resistiré! En Interamericana Radio.
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0: Escucha esta canción y me dan ganas de correr a la trotadora y hacer ejercicios. 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

0: Qué bien, 7 minutos valen para las 19 horas.
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0: Oh, el amigo de todos. Ay, qué lindo, Saludos a toda la gente que nos está escuchando en este preciso instante a través de nuestra página web.
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0: Sí, ¿por qué lo digo? 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
0: Amigos y amigas de Radio Interamericana, mi gente de la región del Biobío, me tengo que retirar, pero me voy con elástico, porque si Dios quiere estaré de regreso por la 90.3 FM, por la 720 y todas sus plataformas, incluida la app Radio Interamericana, para que la descargue en iOS y Android. Me voy con esta canción de John Secada, de mis tiempos, ¿ah? De los 90. Otro día más sin verte. Qué gran canción, amigos y amigas. Cuídense que les vaya lindo. Un abrazo gigantesco, ¿ah? Cuídense que les vaya hermoso.
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0: El amigo de todos. Chao, Chile. Bye, bye.
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1: Son las 18 horas, 58 minutos.

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2: Son las 19 horas, 56 minutos.
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